0: agua.
1: Yo tenía que siempre hacer mejor, cabrón. Tenemos el Teide.
2: Sí, ¿y las otras arrancas, cabrón?
3: Si no es loco, ¿eh?
4: Puto, ¿tú crees que tu primo me deja el DNI, cabrón?
1: Chacho, hazme caso, puto. Vamos a las carpas que este año viene Tony Tuntún.
2: Mira, me puedo ver un tuchoso. ¿Qué más quiero? ¿Empezar a patarnos?
3: Para
2: los indianos,
4: papi, no te compliques.
3: Sí, todo,
4: una leyenda.
2: Chacho, ¿está aquí? ¿Qué va? ¿Topitos?
5: Fuerte, chiquilla.
4: Se dan en la parte espada porque vengan lo que quieran.
3: Yo me lo cago en el hombro.
4: Chacho, puto, la bajilla de la vieja, te lo dije, cabrón.

0: Brother, yo no sé ni cómo yo llegué a casa anoche. Clase lo que era. Y hoy me están tirando de nuevo para bajar para allá, pero yo creo que hoy sí que ha hecho pichadera, que no me esperen. Bro.
1: El humo.